Magic Cruzy, en verdad la vuelta es moverse en silencio, brega en silencio y que se haga de todo. Esa es la vuelta.

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2: Bueno,
1: no has dormit?
2: Mírame las ojeras. Però sí, sí, en ratos libres de tomar el café y cosas así, pues hemos ido trabajándolo, y sobre todo horas de noche, porque todo ha sido sorpresa, nadie sabía nada, solamente lo sabían Carol y Jorge de Bochi. Y ya está, ni Thais, ¿no? Ni mi mujer ni las niñas sabían nada. Y hasta que, aquí tenéis el libro, además las grabé en vídeo, cuando se lo di que estaba envuelto, no sabían nada, y las grabé en vídeo para que Laura lo fuera leyendo. Sí, sí, por las noches se iban a dormir y yo me ponía con el portátil.
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2: Correcte. Todo viene porque, bueno, empezamos a través de la empresa, empezamos con una línea de ropa, ¿no? Que es Nino Nino, y era la ofi de papi, es una ambulancia, y a raíz de eso pues salió la idea de hacer una historia.
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2: Pues la idea hace mucho que la tenía, mucho. Yo creo que desde que fui padre y empecé a irme a trabajar y dejarlas ahí en casa. Además fue cuando empezó el COVID justo, y fue un, ¿no? ¿Dónde está el papa? Yo me preguntaba, ¿no? Mi mujer se lo explicaba, pero es un ¿dónde está el papa? Y ha sido una manera de acercarle el ¿dónde está el papa y la mamá? ¿Dónde estamos las personas que trabajamos en la ambulancia cuando no estamos en casa? Y empezar a trabajarlo de verdad ha sido este año, más o menos para febrero, por ahí empezamos. Porque la idea era, iluso de mí, que nunca había publicado nada, era, mira, a ver si lo tenemos rápido para San Jordi. Mm. Pero que va, solamente con las modificaciones de imágenes, el darlo de alta, porque claro, no quería hacer un libro para venderlo yo, o para tenerlo yo, sino la idea es poder hacerlo oficial, hacer un libro como Dios manda, pues entonces te tienes que dar de alta como editor. Es un complejo, el código de barras, algo tan simple como el código de barras, darlo de alta. Esto ha sido un proceso largo. Y luego que el libro tiene unos detalles en cada página, pues podemos encontrar desde que personal de policía y ambulancia pues tienen el número 08830, que es el código postal de San Boi, hasta las

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1: Ponga atención a lo que voy a contar. Ocurrió una fría noche de Cornellán. En un rincón, no recuerdo yo muy bien por qué.

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